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Et nous n'avons pas de nous, nous l'avons de nous. Gake, dès le moment, nous avons un bon peu de vie. Le Dieu Benadé, nous sommes noirs. Et nous connaissons aussi le Dieu qui nous a donné. Et nous sommes là. Nous sommes là, nous sommes là, nous sommes là. Dès le mois de Dieu, et nous sommes là, nous sommes là, nous sommes là, nous sommes là, nous sommes là. 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